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de verlo para seguir, por supuesto, para continuar. 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A ver, Movistar, linternas encendidas. Linternas encendidas, todo. Iluminamos la noche del Movistar y vamos a cantar todos juntos y vamos a disfrutar.

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0: 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Un fuerte aplauso para Kea.
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0: Adiós.
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tremendo para seguir, por supuesto, para continuar. Vamos a hacer un temazo, pero para eso, como siempre, le pedimos a todos ustedes que sean parte de nuestro show. Vamos a apagar todas las luces y vamos a encender la linterna de todos los celulares. A ver, Movistar, linternas encendidas, todo, todo, todo, todo, todo. Iluminamos

0: Buen día, queridos amigos de Cadena Popular Imperio. 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Nacionales e internacionales, 6:23 a.m. Aquí comienza Contacto Informativo.
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0: A esta hora de la mañana, en la provincia de Mendoza, 10 grados marca la temperatura. Y vamos a ver qué tenemos para hoy, jueves 14 de mayo de 2026. Algo nublado, con descenso de la temperatura. Viento leve en el sudeste, poco nuboso en cordillera, con una máxima de 19 a 20 grados y una mínima

0: Y aquí estamos.
1: Más también.
2: Después de una breve pausa, le dimos un poquito más de tiempo, ¿no? Porque ya estamos acomodados para recorrer los primeros títulos que propone la prensa digital mendocina.
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2: Y nos vamos al Mendoza Post. Y en su primer título, claro, habla de deporte, ¿no? ¿Qué pasa con la Liga del Fútbol Argentino? Bueno, ya tenemos ya los equipos que van a entrar ya en la fase final. Al primero, a River está en la semifinal. El otro equipo, ya lo habíamos anunciado también hace rato, Rosario Central. Bueno, y los dos equipos que quedan, ¿no? Estos son los primeros títulos que propone el Mendoza Post. En otro, me metieron Ritondo, cruzó al gobierno y se tensa la relación con el PRO. La oposición suspendió la sesión para interpelar a Manuel Adorni. YPF anunció otro aumento de la nafta para este jueves. Lo buscaban hace 6 meses y lo vieron tomando cerveza en el centro.
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0: Y como siempre, títulos federales.
1: El Popular, se conocieron nuevos pagos de Adorni en dólares e imputaron al hermano por enriquecimiento ilícito. YPF sube 1% los combustibles y renueva el congelamiento por 45 días. Si pasás por alguna estación de servicio de esta petrolera, vas a ver que ya están corregidos los valores. Si los comparás con lo de ayer, insisto, 1% de suba.

Voy a Clarín, se cayó la sesión para interpelar a Adorni, complicado por un nuevo testigo, el hombre que le alquiló una casa en el country y dijo que recibió 21 mil dólares cash. ¿De dónde sale tanta plata? Uno se lo pregunta porque es la pregunta que se hace cualquier ciudadano. ¿Cómo tienen tantos dólares? ¿Cómo se dan el lujo, siendo funcionarios, de dejar su casa porque se la están arreglando, pintando o refaccionando, y pueden alquilar no un departamentito en Lugano, sino una casa por 21 mil dólares, pago de varios meses que demandó la reparación? Tema morosidad en aumento. El 11% de la deuda con billeteras es incobrable. A la suba de lo que deben las familias a las billeteras virtuales, ahora se le agrega el aumento de la incobrabilidad. Aquí me detengo un segundo porque había contendido cerca de 20 proyectos del Congreso de la Nación pendiente a desendeudar a las familias, es decir, plantear algún tipo de esquema para que el banco que prestó un dinero o aquel que haya prestado un dinero no tenga que darlo por perdido, y de alguna manera con un arreglo o con este proyecto de ley o alguno de ellos que tiendan a mediar en la situación, se pueda lograr que las familias paguen lo que deben, pero de una manera en la que puedan hacerlo.

6 de la mañana con 33 minutos en la República Argentina. La temperatura se mantiene en 10 grados en la provincia de Mendoza. Buen día nuevamente a todos nuestros amigos que ya están en sintonía y se preparan para ir a trabajar a la escuela. Pero sí, nos sumergimos en las noticias hablando un poquito más de lo que pasó ayer en el fútbol argentino. El conjunto de Coudet mostró su mejor versión y se impuso ante un lobo platense desconocido. Driussi y Martínez, cuarta, marcaron para el millonario, que ya piensa en Di María y compañía, hablando de Rosario Central. Bueno, ya se viene la final. ¿Quién iba a pensar, no? Que dos equipos que por lo menos los que estaban firmes para llegar a esta situación quedaron afuera, como Independiente Rivadavia de Mendoza. Confirmado, Darío Franco seguirá en Gimnasia. Por otro lado, vamos a otro de los temas. Me mintieron, dice, me mintieron entre comillas. Ritondo cruzó al gobierno y se tensa la relación con el PRO. Qué tema político este, ¿no? Que viene y va. El diputado nacional cuestionó el incumplimiento de un acuerdo con la Comisión Bicameral de Inteligencia y advirtió sobre una pérdida de confianza. Silvia Los Penatos también lanzó críticas por el destrato hacia Mauricio Macri. Así está la política en la Argentina. Bueno, todo esto entendemos que debe ser por el tema de las próximas elecciones y que se aproximan rápidamente. Vamos a ver qué pasa con este otro título. No llegó al quórum. La oposición suspendió la sesión para interpelar a Adorne. El pedido de sesión había sido encabezado por Esteban Paulón y recibió el apoyo de diputados de otros bloques, pero los de la Unión por la Patria no habían firmado. Se pasó la convocatoria para el 20 de mayo. Sin los números para garantizar el quórum, los sectores de la oposición estaban detrás de lo solicitado a una sesión especial prevista para este jueves a las 11 de la mañana con proyectos que giraban en torno a la delicada situación del jefe de gabinete, Manuel Adorni. Decidieron dejar sin efecto la convocatoria. Bueno, y eso se sigue retrasando, esta situación que nos tiene a todos, ¿no?, enfermos por esta situación de Manuel Adorni y la plata que se maneja. YPF anunció otro, sí, escuche bien, otro aumento de la nafta para este jueves. El anuncio lo realizó el presidente de la petrolera estatal, Horacio Marín. La suba rige a partir de la medianoche en Mendoza. Ya había habido un incremento precisamente un día antes. Bueno, ¿y hasta cuándo va a seguir aumentando, no? Vamos a hablar de este tema porque ya tenemos una canasta ya llena de aumentos. Estamos hablando del combustible, el agua, la luz, entre otros. ¿Y cuánto hay que pagar? Y no sé. Hay que ver los bolsillos, si alcanza o no alcanza. Y aquellos que no tienen, ¿cómo hacen? Se endeudan cada vez más. Y bueno, ahí está. Bueno, y vamos a hablar también de las claves de la cumbre de Donald Trump y Jimmy, tecnología, tierras raras y más. Bueno, esto para adelantar nada más, hoy se va a definir esta reunión. Ayer, entre bombos y platillos, recibieron al líder norteamericano. Vamos a este tema. Policial, lo buscaban hace 6 meses y lo vieron tomando cerveza en el centro. Un hombre de 30 años fue detenido ayer por la tarde en el microcentro de la ciudad de Mendoza, luego de ser identificado por el sistema de reconocimiento facial del Centro Estratégico de Operaciones CEO. Esto permitió el detectar que tenía un pedido de captura vigente emitido por la justicia. El procedimiento se realizó cerca de las 18:22 en jurisdicción de la Comisaría Segunda. Según la información oficial, cámaras del sistema de videovigilancia generaron una alerta al reconocer al sospechoso identificado con las iniciales BGLB, domiciliado en Godoy Cruz.
Y bueno, esto, ¿no? De reconocimiento facial. Y bueno, de esa manera vamos a ir terminando con esta situación de inseguridad, de delincuencia aquí en nuestra provincia. Hacía mucha falta, sí, hacía mucha falta. Y lo que hace falta más también es tener más efectivo, más dinero, así lo digo directamente. Porque aquí en el título dice el changuita, el changuito. Bueno, estamos hablando de los artículos de primera necesidad. Primera, baja de la inflación de los últimos 11 meses, dice el título. Ayer, por lo menos, o hoy también, ya se habla muy tempranito. El INDEC dará a conocer las cifras de la inflación de abril y se certificaría la primera baja del IPC de los últimos 11 meses. Como cada mes, los diferentes medios recurrieron a los supermercados para elaborar su informe sobre la variación. Testigo de la situación que se vive aquí en nuestra provincia. Y vamos a esperar de cuánto es la inflación, pero cuánto nos tiene que importar. Si baja, igual sube todo. Si no baja, igual sube todo. Bueno, un tema realmente urticante y que nos tiene a todos ahí contra las cuerdas. Por otro lado, vamos a otro título rápidamente. Un candidato de la UNCUYO presentó un amparo contra Adorni por financiamiento. Y esto va sucediendo en toda la República Argentina con respecto a esta situación del ministro de Gobierno, Manuel Adorni. Y siguen las noticias. Claro, pero vamos a ver ahora involucrado el hermano imputado por enriquecimiento ilícito. Bueno, todo en torno a la familia, pero nosotros desde acá miramos solamente de un costado y vamos a ver cómo actúa la justicia sobre estos temas inherentes a las partes millonarias que se gastan cuando se sufre de mucha pobreza aquí en Argentina. La pausa, ya volvemos.

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2: Ya a esta hora de la mañana, nosotros vamos a recorrer ya las primeras noticias que propone la prensa internacional. Y nos vamos hasta Bolivia, por la situación que está atravesando a través de los bloqueos, que no hay circulación, no solamente del transporte, sino de todo tipo de movilidad hacia diferentes lugares del territorio nacional boliviano. Además, que la mercadería que trasladan a diferentes puntos del país, bueno, muchos se van echando a perder, y claro, unas pérdidas millonarias. Bueno, a través de un decreto, ¿no?, que pedían la abrogación. ¿Y qué dice hoy la crónica en los primeros títulos? El presidente boliviano Rodrigo Paz puso la firma y la ley 1720 quedó oficialmente abrogada. El mandatario afirmó que el siguiente paso será elaborar una nueva legislación sobre tierras como participación de todos los sectores. El presidente de Bolivia, Rodrigo Paz, oficializó ayer precisamente la abrogación de la ley 1720 a través de un video publicado en sus redes sociales, destacando que la decisión fue resultado del diálogo y los consensos alcanzados entre distintos sectores del país, como resultado del diálogo, como resultado también de encontrarnos entre los bolivianos. La ley 1720 fue abrogada, afirmó la autoridad en el video, señalando que la norma deja de tener vigencia de manera definitiva. ¿Qué significa la palabra abrogación? Eliminación, ya no existe, se acabó esa ley, explicó el mandatario boliviano. Y ahora, ¿cuál es la esperanza? La esperanza es de que no sigan sectores políticos opositores a Rodrigo Paz con esta situación, ya que definitivamente solicitaban la abrogación de esta ley, ya está hecha, no existe más, como dice el texto. Bueno, esperemos que vuelva a la normalidad Bolivia después de casi dos semanas de bloqueos en territorio boliviano. Vamos a otra noticia rápidamente. Petróleo cae ante expectativas por reunión entre Donald Trump y Xi Jinping. Les decíamos que hoy va a ser clave esta reunión. Los mercados reaccionan a la visita del mandatario estadounidense a Pekín, mientras crecen las presiones diplomáticas sobre Irán y además el futuro de Taiwán. Entra en la negociación. Los precios internacionales del petróleo registraron una caída ayer en medio de la expectativa global por la reunión entre el presidente de Estados Unidos, Donald Trump, y su homólogo chino, Xi Jinping, en Pekín. Los mercados reaccionaron ante la posibilidad de que China influya sobre Irán para, por lo menos, abrir el estrecho de Hormuz y restablecer el flujo mundial del crudo del barril de petróleo. Bueno, en definitiva serían buenas noticias, pero hay que ver cuáles son los intereses creados. En este caso hay uno que apunta a Corea involucrado en esta reunión. Pero bueno, vamos a ver qué ocurre. Emergencia sanitaria. En un crucero de Burdeos investigan un posible brote de norovirus tras una muerte a bordo. Otro más. El norovirus causa gastroenteritis, vómitos intensos, diarrea acuosa, náuseas y dolor abdominal, pero suele desaparecer en pocos días. No es mortal, salvo en casos excepcionales. Las autoridades francesas han confirmado este miércoles a más de 1.700 pasajeros y tripulantes de un crucero, por lo menos, que atracó en Burdeos tras la muerte de un pasajero por un posible caso de norovirus, según informaron fuentes oficiales citadas por AFP. Bueno, basta ya con estos problemas de virus, ¿no?, en diferentes lugares. Bueno, Donald Trump también publicó en su red social una imagen de Venezuela como el estado número 51 de Estados Unidos. Un mensaje publicado por el mandatario estadounidense Donald Trump en redes sociales, junto a una bandera estadounidense y un mapa venezolano, generó posiciones encontradas y reacciones inmediatas en Caracas respecto a la soberanía de la nación sudamericana. Qué cosa, ¿no? Lo que pasa por el poder, y en este caso, por lo menos lo que se ve a simple vista, es tratar de ser el dueño de Venezuela. Pero bueno, hasta aquí, Noticias Internacionales.

sistema integrado Cristo Redentor, habilitado las 24 horas del día para todo tipo de vehículos. En este momento, en la zona de las cuevas, el cielo se encuentra totalmente nublado. Recordemos, la temperatura actual 6 grados bajo cero. Durante la mañana de hoy se espera algún tipo de lluvia ligera, nevadas, que calculamos no va a alterar el sistema integrado Cristo Redentor. Mañana, desde las 11 de la mañana y hasta el sábado a la hora 17, se esperan nevadas nuevamente en la zona de las cuevas, Libertadores, Chile. Esta tarde a

0: hasta su fin.
1: 6:00 a.m. con 52 minutos en la República Argentina. Y rápidamente nos vamos al encuentro de otros títulos antes del cierre de esta edición. Vamos al diario digital El Sol. Reconocimiento facial y seguimiento en tiempo real. Así detuvieron al segundo prófugo con el nuevo sistema de reconocimiento facial. En otro de los títulos, la UNCUYO, 2 de cada 10 estudiantes reciben una beca y analizan si ampliar el cupo o aumentar los montos. La polémica por el financiamiento de las universidades que motivó una marcha el martes impacta también en las becas en las universidades nacionales y en este caso la Universidad Nacional de Cuyo. Hay 11 en total, dice la crónica. Por otro lado, vamos rápidamente a otro tema que se desató también hace unas semanas. Drogas, poder y violencia condenaron a 6 años de cárcel al Peter por liderar una trama narco en la cárcel en Fuerte. Por otro lado, imputaron al hermano de Manuel Adorni por enriquecimiento ilícito y lavado de dinero. Por otro lado, el ingreso del PSJ al Rigi, el anuncio clave que podría traer Caputo a nuestra provincia. ¿Qué nos traerá, aparte de este tema del Rigi, qué nos traerá Manuel Adorni, entre otros? Bueno, habrá que esperar a ver qué dice. Padres le pidieron a la Dirección General de Escuelas un cambio de escuela para su hijo. ¿Por qué? Simplemente así, porque sufre bullying. Hoy, por lo menos lo que marca tanto este diario como los demás, marcará una vez más la inflación de abril. Las consultoras anticipan una desaceleración. Bueno, todo esto está, bueno, nosotros diríamos, y bueno, ¿a quién le afecta más? Y a todos nos afecta el tema de la inflación. Le guste o no le guste. Por otro lado, en otro título a nivel nacional también dice el presidente Milei y una comparación de sueldos. Los rectores de las universidades cobran hasta 4 veces más que yo. ¿Será verdad? Y bueno, habrá que ver, ¿no? Todo esto pasa en el ámbito político y en este caso también asciende al tema cultural, en este caso de los empleados de las universidades. Ahora sí, nos vamos a ir a ver qué dice contingencias climáticas. Para hoy le anunciamos, para hoy jueves, algo nublado con descenso de la temperatura, vientos leves del sudeste, poco nuboso en cordillera, con una máxima de 19 a 20 grados, una mínima de 7 grados. Para el viernes, nubosidad variable con ascenso de la temperatura, vientos leves del noreste, mejorando en cordillera con una máxima de 22 a 23 grados y una máxima de 7 grados para hoy. Se viene el 20 de mayo, ya está todo preparado para los festejos, no solamente en los departamentos, sino también en toda la provincia y a nivel nacional. Vamos a ver qué tenemos programado para que usted pase una, o todos pasemos una velada patriótica que tanta falta nos hace el encuentro con todos. Nosotros, bueno, nos vamos despidiendo, simplemente decirle muchas gracias por estar con nosotros y estaremos nuevamente mañana a primera hora, como ya es habitual. Muchas gracias.
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tremendo para seguir, por supuesto, para continuar. 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

0: Argentina está en la casa. Un fuerte aplauso para Kea.
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1: ¡Hey! Amiga, tienes que olvidarlo. Ya no sufras por él.

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1: Muchísimas gracias. Gracias. ¡Vamos!
2: ¡Buenísimo! ¡Sigue el conejo!

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0: 12:36, ¿cómo le va, querida amiga, querido amigazo? Muy buenos días. Listos y dispuestos para ponerle hasta las 2:30, 3 de la tarde. Le vamos a poner gente. 16 grados 9 décimas la temperatura actual en la bella provincia de Mendoza. Hermoso jueves 14 de mayo. Te lo presentamos ya. Control técnico se puesta en el aire el señor Luis Locho del Rosario Olmedo. ¿Cómo le va, maestro? ¿Todo bien? Espectacular. No dice espectacular, dice espectacular. Es espectacular.
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0: En la producción, Mónica Cristina Elizabeth Olivari. El Casa Publicidad, el señor Juan José de la Hoya.
2: Así es, Nelson.
0: Artística general de la radio, Bochín Suárez y sus hermanitos, los Coloretes Suárez, Flaco Franco Suárez y Sergio Chipica Ovejero, pintor, pintura, electricidad, albañilería, Suárez.
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0: Bueno, y finalmente, ¿quién les habla? El Turco Suárez para servirle, mami. Hoy seguimos con los dichos. Ayer algo de... Ya lo digo bien, 14 personas le pegaron con el dicho de ayer. Hoy lo cambiamos, no me vayan a decir mismo porque ya cambiamos. Ya lo cambiamos. 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
0: 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Emilio Alberto Parodi, feliz 60 años, tuve cumpleaños la bestia. El 12 estuvo de cumpleaños, un poco tarde, no avisaron. Pero bueno, no importa. Feliz cumpleaños para vos, querido Emilio Alberto. Feliz cumpleaños, maestro, que lo haya pasado lindo, que lo haya disfrutado. Seguramente que sí. Con esa hermosa familia que usted tiene, seguramente lo pasó espectacular. Bueno, felicidades y feliz cumpleaños, Emilio. Que lo hayas pasado bonito, hermano, en serio, ¿eh? Te lo mereces. 60 años el pendejo ya. ¡Es un pendejo! 60 años no es nada, loco. Bueno, feliz cumpleaños para nuestro amigo, el querido Parodi. 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
0: Enseguida vamos a seguir con los dichos. Con los dichos. Acuérdense que son dichos, ¿cómo le puedo decir? Al revés están. Como el que jugábamos ayer. Están al revés. Por eso no esté googleando ni nada. Que ayer me decía, pero si luego está googleado, es como yo lo digo. Pero es que si usted. Nosotros lo hacemos como es, más vale, se mete en el Google ahí al segundo, ya lo sabe. Desde que existe todo esto, ya no podemos jugar más como antes, que vos hacías una pregunta. Ahora todos te googlean y listo. Entonces, por eso lo hacemos con la doble, cambiamos, en este caso, los dichos. Yo le voy a dar una ayudita y todo eso para que, como el día de ayer, lo pueda sacar. 17 finalistas están jugando por los dos almohadones y por el asadito, los 5 kilos para asado. Fueron finalistas, los demás no le pegó ninguno. ¡Una vergüenza! ¡Es una vergüenza! No, bueno, hoy día vamos a seguir jugando, seguimos jugando. Por ahora nos vamos a la música. Nos vamos a ir en busca de música. De algo lindo, de algo movidito para pasarla bien, para acompañar este día hermoso de este jueves 14 de mayo. ¡Arrancamos Damas Gratis! Esta hermosa versión se llama Me Muero de Amor. Hasta las 14:30, 3 de la tarde te hacemos compañía. Acordate, 261-45-45-047 para que te comuniques.

0: nuestros amigos de la estación de servicio GAM, Sociedad Anónima. Para el doble de Belondi. Ahí lo tenemos al doble de Oscarcito Belondi, el Marquito. El Marquito lo tenemos ahí en la estación de servicio Shell, Tirazo y Carril Godoy Cruz. Ahí está el doble de Belondi. Usted cuando vaya a que les pendan nafta, diga, quiero que me a ver a dónde está el doble. Y me han dicho que acá está el doble de Belondi. Hasta te canto una canción y todo. Saludos ahí para nuestros grandes y queridos amigos, para los expendedores de nafta. En la estación de servicio GAM, Sociedad Anónima. Shell, Tirazo y Carril Godoy Cruz, frente al monolito. Ahí está el doble de Oscar Belondi, el Marquito. También nos llegan saludos acá, dice, saludo para la maestrita. Para Laurita también nos ha llegado un saludo acá. Saludo para Laurita, la maestrita. No sé. Saludo acá, también nos llegan saludos. Bueno, para Laurita, la maestra. La seño, señorita. Bueno, señoras y señores, vamos a seguir. Saludos para Belondi, el doble acá también nos pone. Vamos con más saludos, dice, hola, saludos para mi esposa Roxana, soy Gustavo de Bermejo. Dale, Gufi, ahí está el saludito. Saludos para los muchachos de Mesina, Transportes Mesina. Para la gente que está laburando en el lavadero de Transporte Mesina. Y para la gente que está en la oficina de Recursos Humanos de Transportes Mesina. Acceso este, ahí estamos. Bueno, saludos entonces para ellos. Bueno, ahí viene el gaucho y juemil. Ahí llegó el gaucho y juemil. Vamos con los dichos. Vamos con el dicho. El de ayer ya lo sacaron, así que cambiamos el dicho. Acuérdese que se van relacionando los dichos. No es como... No es. ¿Ah? Claro, porque le vuelvo a explicar. Usted le pregunta a cualquiera, lo googlea, listo, ya lo tiene.
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0: Loquito
1: por ti.
0: Vamos, venga, gaucho y Juan.
2: Bueno, ahí va el dicho.
0: Ahí va el dicho.
2: A un padre que da consejo, no se lo mira, o no se le mira. A un padre que da consejo, no se lo mira, o se le mira. ¿El qué?
0: Ese gaucho, hijo Emil.
2: A un padre que da consejo, no se lo mira, o no se le mira. ¿Qué?
0: Para. Bueno, empecemos a jugar porque a las 2 de la... ¿Hasta qué hora vamos a estar? ¿Cómo hasta las 2? A las 2 y cuarto, vámonos. 261-45-45-047. Tan solo hasta el momento tenemos 17 finalistas por los 5 kilos para asado y por los 2 almohadones. Así que trate de empezar a mandar los mensajitos. Así ya empezar. ¿Cómo? ¿No se puede ayudar hoy día?
3: Turquito, muy bendecido día, jueves, siempre escuchándonos. Soy Néstor, 8128 y hoy es 8759. El dicho es, la respuesta es, no se le miran los dientes. Un abrazo, Turquito.
0: Vamos. Un abrazo. Por todos
3: esos premios lindos.
0: Bueno, papá. No puedo dar una ayudita. No se puede, papá.
4: Turco, ¿cómo andamos?
0: Bien, papá.
4: José Luis con el 6095. Para mí es, a un padre que da consejo, no se le miran los dientes. Un abrazo, Turquito.
0: Un abrazo, querido amigo. ¿Qué dice gaucho y Juan?
5: Del bien.
0: No puedo así.
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0: ¿Puede dar una ayuda el gaucho?
5: Porque quisiera impedir.
0: No, ¿cómo? Pero deje que nos dé una ayudita, si no, no. Mónica Olivares parece que regalar a ella el asado.
6: Esa suerte desdichada.
0: Bueno, 261-45-45-047.
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0: A un padre que da consejo no se lo miran ni se le mira qué.
6: Y las ganas.
0: Algo de las dos cosas. Hola, Turco. Ah, saludito para el muchacho del Super B. Claro, ahí en el Mendoza Plaza Shopping. Para mi amigo Carlitos Ríos, el Turco. Bueno, les voy a decir algo. No se vayan a copiar, háganme en caso. No se estén copiando porque no. No, bueno, puedo decir. No se estén copiando, nada.
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7: Hola, Turquito. El dicho es, a un padre que da consejos no se le mira a los ojos. Un besito.
0: Bueno.
8: Y para el Gabi. Primero de mayo.
0: 261-45-45-047.
9: Hola, Turquito, soy María. No escuché.
0: A un padre. Ahí va, María. A un padre que da consejo.
6: Recibí.
0: No se lo mira o no se le mira. ¿Qué? ¿Qué?
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0: Cecilia, ya lo anotamos acá. 1454. Perfecto, Ceci.
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0: Están jugando todo, están jugando. 261-45-45-047. Estamos jugando con los dichos del gaucho y Juemín. A un padre que da consejo, no se lo mira ni se le mira qué.
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9: Y gracias, Turquito. A un padre que da consejo, no se le mira los dientes. María 2478.
0: No se estén copiando.
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0: No se copé. No se copé.
7: Hola, Turco. Buen día. A un padre que da consejo no se le miran los ojos. Y el perrito dice que no se le mira la cara. Mis tres últimos del documento son 132 y Juan 699.
0: Bueno, pa, bueno, dale, dale. Hola, Turquito, Luquita TR, te saluda. Papá, me pasás algo de caricia. Gracias, bendiciones. Gracias a vos, querido amigo.
9: A un padre que da consejo no se le mira la cara. María 2478.
10: Hola, Turco, buenos días. Habla Susi de Guaymallén. Y el dicho es, a un padre que da consejo no se le mira los gestos. Bueno, los últimos números son 4372. Gracias, Turco.
0: Gracias, un besito. 261-45-45-047. A un padre que da consejo no se lo mira ni se le mira qué. ¡Sí!

0: presentamos.
1: ¡Claro! ¡Qué musicota, loco! ¡Impresionante! ¿Cómo vamos? A un padre que da consejos, no se lo mira ni se le mira qué. ¿Cómo es, Gaucho y Juanil? A un padre que da consejos, no se le mira. ¿Qué? ¿Vio quién vino a Mendoza? Vela, vela, vela. Ya estamos viendo, Adorni. Adorni.

0: Adornis.
1: No me mientas, basta ya de mentir. No.
0: Bueno, señoras y señores, vamos a seguir, vamos a seguir. Vamos a seguir. 261-45-45-047. Uno más, dame uno o dos más. Uno o dos más.
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2: A un padre que da consejos no se le miran los defectos.
3: El número de documento 2187. Y quiero mandar un saludo acá al galpón del Marcelo Anzi.
0: ¡Dale, papá! ¡Ahí está mandadito! 261-45-45-047. Acuérdense que tienen que relacionar los dichos.
4: Hola, Tuto, soy Alicia, quiero participar. Mi número es 7659. Un padre que da consejos, no se le mira la cara. Mi y si me puedes poner un tema de Juan Gabriel, hasta que te conocí, que estés bien. Dale, chao.
0: ¡Chao, querida! 261-45-45-047. Esto se viene, escuchá. Esto se viene a vuelta de tanda. Esto se viene a vuelta de tanda. La banda monumental del país, Los Playeros. Qué mazo, así fue, así fue. A vuelta de tanda. Tanda y volvemos.

0: que tenemos unos mensajes. ¡Me están volviendo loco! ¡Para no importa! Bueno, no, a vuelta de tanda, a vuelta de tanda. Nos vamos a ir a un pequeño consejito publicitario. Y después le parece la ballena, volvemos, sí. Se nos está amontonando. Nos está llenando la cocina de uno. ¿Cómo dice Gauchi, Juanín? ¿Qué es lo que es? ¡Lárguenle el micrófono! ¿Qué es usted, Gauchi Juanil? ¡Dígalo!
1: A un padre que da consejos. ¡No, Salamini, Salamina!
0: ¿Qué es lo que es?
2: Si no me lo das.
1: A un padre que da consejo, no se lo mira ni se le mira lo...
0: ¿Qué? Es facilísimo. Vamos, vamos que enseguida cambio, ¿eh? Bueno, 261-45-45-047. Se vienen los playeritos a vuelta de tanda. Dale, tanda y volvemos.
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0: ¿Para qué me largas el micrófono, Lavallín?
1: Tanto buscar por afuera.
0: Bueno, señoras y señores, qué mañana, por Dios, está lindo, está lindo, está lindo. A un padre que da consejos, no se le miran
2: los.
0: Acá me ponen, no se le miran realmente los consejos.

0: sigamos escuchando. No puedo ayudar. ¿No puedo dar una ayudita? No. ¿Qué hora es? Ya nos vamos, 13:24. Déjeme ayudar.
1: Buen día, Turquito. Acá estoy escuchando el programa. Para mí, a un padre que da consejos no se le miran los dientes ni la boca. Este es el número del documento, 701, y está muy bueno tu programa.
0: Gracias, gracias, muchas gracias.
2: A un padre que da consejo no se le mira de reojo. Buenos días, Víctor, 750.
0: 61-45-45-047.
3: ¿Cómo era el de ayer? Si le pegaba o no le pegaba.
0: ¿Para qué quieres saber el de ayer?
3: Pegaba ayer. ¿Cómo era el dicho?
0: Mire, ¿quiere que le diga la verdad? ¿Quiere que le diga la verdad? Me olvidé cómo es. No me pregunten, en serio, me olvidé cómo era el dicho ayer. De papa se lo digo, en serio. No, ya no me olvidé. Si usted lo dijo bien ayer, como yo lo dije al final, que era así, bueno, es finalista, pero si no, yo no me acuerdo, ¿no? Imagínese con todos los problemas que yo tengo. Por eso siempre le digo, tienen que escuchar hasta que termine el programa. No, ahora de ver a María, no me acuerdo, en serio, no me acuerdo cómo era. No es que lo haga por... No me acuerdo cómo era. Voy a tratar de acordar. A ver si lo tengo acá anotado. Pero por favor, les pido a todos... No me pregunten cosas de otro de programa que llaman. Acá está, no por mucho tempranear se amanece más madrugo era. Si usted lo dijo así, es finalista de los 17 esos que están, ¿eh? Y por favor, escuchen hasta el final, porque si no. De veras que yo me había olvidado. Gracias, Mónica Olivares, gracias. Menos mal que están estos pibes acá, si no yo en serio. A un padre que da consejo no se le miran ni se le mira los ¿qué es lo que pasa? Tiene que ser mensaje de vos, maestro, pero lo vamos a leer. Dice, buenas, a un padre que da consejo no se le mira ni se le miran los dientes. Mis últimos.
2: Hola, buen día. A un padre que da consejo no se le mira a los ojos. Elías con el 245.
0: Acuérdense a todos, le voy a dar una manita. Tienen que relacionar los dichos, acuérdense.
4: Hola, buenos días. Mi nombre es Roberto y mi DNI termina el 911. Y a un padre que da consejo no se lo mira a los ojos.
0: Acuérdense que tienen que relacionar los dichos. Bueno, uno más y nos vamos a buscar.

se le mira que... ¿Qué? Sí, eso es. Sí, claro. Bueno, 261-45-45-047. Está lindo, che. Está lindo, está lindo. Hasta las 2 de la tarde te hacemos compañía, mami. 2 de la tarde, 2 de la tarde. La Mónica Olivares también dice que se va a ver la novela, o sea que vamos a quedar más solos. Se nos va el operador, se nos va la Mónica Olivera. Olivares, Olivera. Se nos va la Mónica Olivera. Olivares, se nos va la Mónica Olivares. Vamos a quedar más solos que el Chavo. Claro, no, no, no. Bueno, ya, le vamos a meter gente. Le vamos.

7 personas le han pegado, me están diciendo. ¿Cuántos? 7. Perfecto. Ya hay gente que le ha pegado. 7 personas ya le han pegado. 7 personas ya le han pegado.

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1: Bueno, bueno, tengo que seguir. 13:38,
2: Señoras y señores,
1: se vienen los mensajitos de voz.
2: El rey.

0: cómo termina la 2?
1: Hola, Turco. Quiero participar por el concurso.
0: Bueno, papá.
1: Es No se le miran los dientes. Y mis tres últimos.

0: Roberto, somos Ángel y Karina, te estamos escuchando desde Sevilla, España. ¡Eh, papá! Queremos participar. Tengo a mi suegro viviendo en Mendoza. Te dejamos los últimos números. 1501. Padre de... Padre que da consejo, no se le mira el precio. ¡Saludos! ¿Cuánto tenemos que le pegaron ya? 9, pero van subiendo. 9 son las personas que tenemos que le han pegado.
1: Un padre que da consejo, más que padre hay que obedecerle. La Riojana, Lila.
0: ¡Buenos Riojana!
2: Hola, hola, Turquito, ¿cómo estás? Saludos desde la República del Garrobal.
0: ¡Eh, papá!
2: A un padre que da consejo, no se le miren las patas. pasame cualquier temita lindo.
0: Pega, pega.
2: De 7 lunas, si puede ser.
0: 7 lunas.
2: Gracias, querido, que tengas una excelente tarde.
0: Dale, papá, te busco.
2: Un poquito, y mi número es 5036. Gracias, querido.
0: Bueno, dale, papá, dale. Dale, ya te buscamos algo de 7 lunas, ¿sí? Búscamele algo de 7 lunas.
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0: Búscamele algo lindo de 7 lunas, el maestro de la República del Garrobal.
4: Me gustaría saber. Búscamele
0: algo lindo para ponerle, dale, no sea malo, lo que usted quiera. Algo lindo, Dale, dice, sí, puede ser. Ese, sí, déjelo. Ay, un poquito, maestro, ahí va. Eso. Ay. Tenemos ya 9 personas que le han pegado. A un padre que da consejo. No se le miren. Bueno, ¿qué es lo que dijo?

0: Bueno, señoras y señores, 13:45, impresionante, impresionante. Vamos llegando al final. Oh, 61:45, 45:047. Un padre que da consejo. No se le mira. Ya cualquier. Mirada de amor es lo que. Consejo, no se le miran. Ese es. Dígalo, dígalo.
1: Hola, buen día, buenas tardes. El papá que da consejo no se le mira los dientes ni la cara. Turquito, llamo de acá a Villanueva, Marta 2632, Karina 4085 y Félix 6496. Muy lindo su programa.
0: Gracias.
1: Está muy linda la radio. Ponga temita de los playeros, Turquito. Besito, chau, chau. Turquito, ¿viste el partido anoche, la selección?
0: ¡Qué bien la selección! ¡Qué bien River!
1: Seguimos en carrera, Turquito.
0: Muy bien la selección de River. ¿Cómo dice Gauchi Juanpul? Juanil, quiero decir. Muy bien la selección de River.
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0: River. Muy bueno. River, River Play. Ciber Plate, muy bueno.
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0: A un padre que da consejo.
2: Dice amor.
0: No se le mira, lo.
2: ¿Cómo estás?
3: ¡Hija! Un padre que da consejo. No se le mira el pellejo. Cuéntame, amigo, tu. Acá estoy con mi Juri. Y yo le doy consejo a mi Juri acá al lado mío.
0: ¡Qué gran!
3: No me hace caso, lo agarro el rebencazo. Me va a salir derecho. Así hay que tratar a los otros pendejos.
0: ¡Mierda!
3: Hoy en día, sí. Le mando un abrazo. Bueno. Si me quiere poner algo de la mola, póngame la mola. Y si no quiere, no quiere, bueno, listo, ya está.
0: Bueno, usted habla el gaucho.
3: Otra cosa, dígame.
0: Gaucho Juan.
3: ¿Quién cantaba la gallina turuleca? ¿Por qué no contesta? ¿Ah? Que me voy, que me tengo que ir, que ya me voy. Recién llego y ya me voy, ya me quiero ir. ¡Para, loco! ¡Para!
0: ¿Se quiere ir al operador? ¿Se le pasa
3: la gallina turuleca?
0: Se le pasa el micro al operador. Bueno, seguimos.

0: 13:48 minutos. Bueno, vino, sí. Rigi Manuel Adorni inauguró el quemado en Mendoza y adelantó que habrá más reformas. El jefe de gabinete fue recibido por el gobernador Alfredo Cornejo y el titular de YPF, Horacio Marín. El jefe de gabinete, Manuel Adorni, inauguró en Mendoza el quemado, el parque solar más grande del país. A cargo de YPF, y si bien no precisó, adelantó que, como sucedió con el régimen de incentivo a las grandes inversiones, habrá más reformas que presentará en poco tiempo al gobierno nacional. Hoy se convirtió en el primer proyecto RIGI inaugurado. Empezamos a ver los beneficios de una Argentina estable, ordenada, sostuvo el funcionario de Javier Milei. No hay que robar, dijo, no hay que robar. Por primera vez en mucho tiempo hay un gobierno con mirada de futuro. Eso dijo Adorni. Aseguró al trazar la comparación con gestiones populistas anteriores. Adorni estuvo acompañado por el CEO de YPF, Horacio Marín, y por el gobernador Alfredo Cornejo. El funcionario dimensionó el aporte del proyecto de, al señalar que solo este proyecto presenta una inversión de 220 millones de dólares. En total, el RIGI podría generar un impacto en la economía por más de 94 mil millones de dólares. Son los números impresionantes. No son números, obstaculizó, son posturas.
1: ¡Oh, bueno! 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
2: 13:55. Impresionante, se nos vuela el tiempo, se nos vuela el tiempo. 261-45-45-047.
3: Hola, Turquito, buenos días. Soy Ricardo de Cruz y estoy escuchando lo que dijo Adorni ahí en el quemado allá en Las Heras. Escuchame, ¿viste que dice los 200 y tantos millones de dólares de inversión y que va a dejar 90 mil millones de dólares de impacto económico?
2: Sí.
3: Tendría que preguntar, ese impacto en el bolsillo, ¿quién va a ir a parar? Porque al precio que está la luz, la gente no va a consumir mucha luz, que digamos, así que... ¿Quién se va a llevar toda esa plata, la ganancia que deja eso? Porque si es para que sirva para obras y para un montón de cosas en la Argentina, está bien. Pero como no hay obra, ¿va a parar a los bolsillos de quién? ¡Oh, justamente! De Adorni. Mirá vos, entre otros, ¿no? Y el 3% de Karina y lo de Españolo y lo de la familia Menem. Bueno, Turquito... Soy Ricardo de Godoy Cruz, un abrazo hermano, nos vemos.
2: Un abrazo querido. Bueno, la gente que también se expresa, claro que sí, está bien, muy bien. Me parece muy bien. Bueno, sigamos.
4: Hola, Turquito, soy Gustavo de Bermejo. Y la consigna es, no se le miran los dientes. Mis tres últimos son 547. Nos vemos.
2: Nos vemos, querido. ¿Cuántos finalistas ya tenemos hoy? ¿Cuánto le pegaron? 15 personas. Ah, miércoles, 15 le pegaron. Está bien.
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2: Estamos en el final, último mensajito, dale. Llega, si llega bien a la parada de micro, papá, va a llegar bien. Le damos, lo llevamos, en serio. Salimos acá y lo llevamos en el auto. No, hasta la valla, hasta acá está la parada.
6: Hola, Turquito, soy Adela, quiero participar. Mi número es 1888 y padre que le da consejo, no se le miran los dientes.
2: Bueno, 13:58. Canción y después digo cómo era el refrán o el dicho de hoy. Después lo decimos, tema, y después decimos cómo... ¿Cómo era o cómo es?
7: Manda él. Escucha.

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1: Dámelo ya, nos vamos.
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1: Pero está un poquito para Leticia, que lo voy a pedir. Un poquito, ya lo habíamos puesto, un poquito, Leti. Ahí va.
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1: Y para el José, su marido.

momento, señoras y señores, nos vamos a un padre que da consejo. Lo que usted tenía que poner, no se le mira qué. ¡Los dientes! Facilísimo. Hoy día fue facilísimo. ¿Cuánto tenemos? ¿Cuánto? 15 personas. Bueno, muy bien. 17 ayer y hoy 15. Caray. Nos vamos, señoras y señores. Se va incrementando cada vez más los finalistas. A los que dijeron eso, no se le mira los dientes, son los finalistas. Acuérdense, ya usted lo tiene todo anotadito. Bien, nos vamos. Que Dios me lo bendiga a cada uno de todos ustedes. Ya sabe que pase lo que pase en sus vidas, siempre, pero siempre traten de ser felices. Recuerde que de la vida a la muerte el paso de nada es tan solo un suspiro. Por eso, viva, viva y no pare de vivir. La última cartita la tenés bajo el brazo. Claro que sí. No te olvides todos los días de mirar al cielo y agradecer. Gracias, Dios mío. Gracias por tanto. Gracias. Hasta aquí nomás. El verdadero show de la locomotora guasapera. Muchas gracias. Chau, chau, chau. Hasta la próxima.

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1: Ahora sí.

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0: Dios.
1: Amiga, tienes que olvidarlo. Ya no sufras por él.

0: muchísimas gracias.
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2: 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Gracias. ¡Vamos!
3: ¡Buenísimo! ¡Sigue el gol!

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